0: el tema se mantiene coherente en todo su desarrollo. Aquí el flamenco se presenta sin añadidos innecesarios. Este cante no necesita alardes para sostenerse. Lo que suena ahora tiene una intención clara y bien definida.
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2: El flamenco tiene memoria. Recuerda las voces que ya no están y los pasos que dejaron huella. Cada compás nos habla del ayer y del ahora, de lo que fue y sigue siendo arte vivo.

Este cante que llega ahora se sostiene en una forma de decir muy personal, donde cada pausa tiene tanto peso como cada nota. No todo el flamenco nace para deslumbrar. Algunos cantes, como este, nacen para quedarse cerca.

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1: Cantes antiguos y voces actuales se dan la mano en este recorrido flamenco, una manera de entender la música que sigue emocionando, generación tras generación.
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este flamenco se sostiene en el equilibrio, en saber hasta dónde llegar y dónde conviene detenerse. Hay una verdad tranquila en este tema, una verdad que no necesita alzar la voz para hacerse notar.

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1: Aquí el flamenco avanza con paso seguro, sin necesidad de acelerar ni de llamar la atención, dejando que el tiempo haga su trabajo.
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1: El tema que llega ahora se desarrolla con coherencia, sin forzar el mensaje ni acelerar los tiempos. Estamos ante un cante que se dice con calma, respetando el pulso natural del flamenco. Este tema se apoya más en la experiencia acumulada que en la búsqueda de efecto. La voz que vamos a escuchar sabe medir hasta dónde llegar y dónde conviene detenerse. Aquí, el cante respeta su propio tempo, sin prisas ni concesiones.
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0: Aquí, el flamenco se expresa con naturalidad, sin forzar el discurso ni salirse del camino. Lo que escuchamos ahora pertenece a una tradición bien asimilada, entendida desde el respeto y la escucha. Este tema mantiene un equilibrio constante entre la voz, el tiempo y la intención. Escuchen cómo cada silencio tiene su peso, porque en este cante nada está puesto al azar.
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0: Lo que llega ahora está dicho con contención, con esa elegancia discreta que solo aparece cuando hay conocimiento. Este tema no busca el impacto inmediato, se va construyendo poco a poco, como se construyen las cosas que importan.
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1: Este cante que llega ahora se sostiene en una forma de decir muy personal, donde cada pausa tiene tanto peso como cada nota. No todo el flamenco nace para deslumbrar. Algunos cantes, como este, nacen para quedarse cerca.
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1: Aquí la emoción aparece sin empujar, dejando que el oyente entre cuando esté preparado. Este cante se mueve en un territorio donde la experiencia pesa más que la intención. Escuchen cómo la voz administra el tiempo, como si supiera que no todo se debe decir de una vez.

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2: La voz que suena ahora no se impone, se acomoda al cante, buscando el lugar exacto desde donde decir lo que trae. El tema se mantiene coherente en todo su desarrollo. Aquí el flamenco se presenta sin añadidos innecesarios. Este cante no necesita alardes para sostenerse. Lo que suena ahora tiene una intención clara y bien definida.

sin desviarse, siguiendo una línea clara y bien definida. Aquí la voz se coloca con cuidado, buscando siempre el sitio adecuado.

0: este tema, mantiene un equilibrio constante entre la voz, el tiempo y la intención. Escuchen cómo cada silencio tiene su peso, porque en este cante nada está puesto al azar.
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0: El tema que llega ahora se desarrolla con coherencia, sin forzar el mensaje ni acelerar los tiempos. Estamos ante un cante que se dice con calma, respetando el pulso natural del flamenco.

0: donde la emoción se hace canción. El flamenco es ese arte que no entienda de fronteras, como lo siguiente que vas a escuchar.
1: Aquí el tiempo parece detenerse para dejar paso al compás. Cada tema es una invitación a escuchar con calma y a sentir el flamenco en toda su intensidad.

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1: ¡Ole, qué bien ha estado eso, hijo!

0: La voz que suena ahora no se impone, se acomoda al cante, buscando el lugar exacto desde donde decir lo que trae. Estamos ante un flamenco que no necesita adornos para sostenerse, porque su fuerza está en la forma en que se dice. Este cante se va abriendo poco a poco, sin prisas, como las cosas que saben que tienen recorrido.
1: Aquí suenan las voces que hicieron historia y las que siguen escribiéndola hoy, con verdad y con paz. Gracias por acompañarnos en este viaje, donde cada nota tiene un alma y cada alma un cante.
2: Aquí el cante respeta su propio tiempo, sin prisas ni concesiones. Hay una sobriedad consciente en este flamenco que le da profundidad y sentido. Este tema se presenta tal como es, confiando en su propia verdad.

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1: Este tema se construye desde el conocimiento profundo del estilo, sin gestos innecesarios y con una claridad que se agradece.
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0: La emoción aparece de forma natural, sin empujarla. Este tema se apoya en una forma de cantar muy asentada.
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3: Aquí la voz no se impone, se coloca, buscando el sitio exacto desde donde contar lo que trae. Lo que vamos a escuchar no se apoya en el exceso, sino en una manera de cantar que sabe cuándo parar. Este tema avanza con una lógica propia, sin forzar el discurso, dejando que el cante respire por sí solo.

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1: Hay una sobriedad consciente en este flamenco que le da profundidad y sentido. Este tema se presenta tal como es, confiando en su propia verdad.
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1: Lo que suena ahora tiene raíz, pero también recorrido, y eso se percibe desde el primer compás. Este cante se mueve con seguridad dentro de su estilo, sin necesidad de salirse de él.
4: Aquí la emoción no aparece de golpe, se va asentando, como se asientan las cosas que duran. Lo que suena ahora es flamenco pensado, medido y vivido, y eso se nota incluso antes de que termine el primer tercio.

0: Lo que escuchamos a continuación tiene más que ver con la experiencia que con la técnica. Y por eso deja huella.
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1: Este cante mantiene una tensión serena, sin alardes, pero sin concesiones. Lo que suena ahora responde a una tradición entendida, no copiada. Este flamenco se deja escuchar mejor cuando se acepta su tempo y su forma de avanzar.

0: Este cante se mueve con seguridad dentro de su estilo, sin necesidad de salirse de él. Aquí el flamenco acompaña, no invade, dejando que cada cosa ocupe su lugar.
1: El cante que llega ahora se apoya en una forma de decir muy consciente, donde nada está fuera de sitio y cada sonido cumple una función dentro del discurso. Lo que vamos a escuchar nace desde la experiencia, desde una manera de cantar que no busca impresionar, sino mantenerse fiel a lo que es.
0: La emoción aparece de forma natural, sin empujarla. Este tema se apoya en una forma de cantar muy asentada.

Pueblo de la Unión.

Muchas gracias. No sabéis cómo me suenan a mí estas palmas. Diferente. Yo las he escuchado en medio mundo, pero estas son distintas. Muchas gracias.

Grazie. Doy la gracia a la Unión, a vosotros, a todos vosotros, en mi último final, en el trayecto último de mi vida. No sé la de veces que me quedarán que venir aquí, pero por si no viniera más o por si vengo pocas veces más, sabéis que la Unión está dentro de mi corazón, mientras viva, mientras me quede un minuto de vida. Gracias.

0: Este tema se construye desde el conocimiento profundo del estilo, sin gestos innecesarios y con una claridad que se agradece.
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0: El tema se construye desde la medida, sin necesidad de subrayar nada. Lo que suena ahora deja pozo, porque está dicho con sentido.
2: Hay cantes que no se explican con palabras, porque nacen de un sitio muy antiguo. Escuchen este, que viene cargado de historia, de tierra pisada y de silencios que pesan más que los ayes.

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1: Aquí la voz no se impone. Se coloca, buscando el sitio exacto desde donde contar lo que trae. Lo que vamos a escuchar no se apoya en el exceso, sino en una manera de cantar que sabe cuándo parar. Este tema avanza con una lógica propia, sin forzar el discurso, dejando que el cante respire por sí solo.
2: Este tema se apoya más en la experiencia acumulada que en la búsqueda de efecto. La voz que vamos a escuchar sabe medir hasta dónde llegar y dónde conviene detenerse.

El tema mantiene una tensión serena, que se sostiene de principio a fin. Estamos ante un flamenco que responde a una manera muy clara de entender el cante. Este tema se expresa desde el respeto profundo por la tradición,

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2: Este tema invita a una escucha atenta, de esas que no se pueden hacer a medias. Aquí cada nota parece colocada desde la reflexión, no desde el impulso.

0: Son las 6, las 5 en Canarias.
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0: Aquí la emoción aparece sin empujar, dejando espacio para que el oyente la reciba a su manera. Este flamenco no necesita explicaciones previas, basta con escucharlo para entender por dónde camina.
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3: Hay cantes que no se explican con palabras porque nacen de un sitio muy antiguo. Escuchen este, que viene cargado de historia, de tierra pisada y de silencios que pesan más que los ayes.

0: Seguimos caminando por el sendero del flamenco, donde el compás nos lleva al siguiente momento.
1: Escuchen cómo la voz se coloca, cómo mide cada paso, como si supiera que lo importante está en no pasarse. Aquí el flamenco no empuja, acompaña, no invade, se ofrece.
2: El flamenco continúa llenando el ambiente con su fuerza y su carácter. 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

0: ¿Qué te apetece?
1: Da una calaita.

Aquí no se rompe la emoción. Dejamos que continúe el flamenco. El duende se queda con nosotros y el flamenco sigue sonando.

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0: Aquí suenan las voces que hicieron historia y las que siguen escribiéndola hoy, con verdad y con paz. 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
1: Aquí el tiempo parece detenerse para dejar paso al compás. Cada tema es una invitación a escuchar con calma y a sentir el flamenco en toda su intensidad.
2: Vamos a dejar que suene este tema sin prisa, como se deben escuchar las cosas importantes, porque el flamenco, cuando es de verdad, siempre pide tiempo y atención.
3: Si esa fue la madre.
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6: Aquí, la emoción aparece sin empujar, dejando espacio para que el oyente la reciba a su manera. Este flamenco no necesita explicaciones previas. Basta con escucharlo para entender por dónde camina.
2: Escuchen este cante como quien escucha una confidencia, porque lo que viene ahora no se canta para todos los días, sino para los días que duelen o que se recuerdan.

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2: Este cante que llega ahora se sostiene en una forma de decir muy personal, donde cada pausa tiene tanto peso como cada nota. No todo el flamenco nace para deslumbrar. Algunos cantes, como este, nacen para quedarse cerca.

Aquí la voz no se impone, se coloca, buscando el sitio exacto desde donde contar lo que trae. Lo que vamos a escuchar no se apoya en el exceso, sino en una manera de cantar que sabe cuándo parar. Este tema avanza con una lógica propia, sin forzar el discurso, dejando que el cante respire por sí solo.

Bueno, buenas noches. Estoy muy contenta de estar aquí en Manirva con tan buenos aficionados. Y bueno, pues voy a cantar un poquito por Alegría de Cádiz. Y espero que ustedes disfrutéis tanto como vamos a disfrutar nosotros. Gracias. Vamos allá, Paquito.

Qué agustito, ¿no? Bueno, ahora voy a cantar un poquito por Zoleá de Cádiz. Va a quedar la noche tranquilita, ¿no? No hace mucha calor ni nada. Paco.

Bueno, familia, ¿cómo estamos? Agotadísimo. Vamos allá por tango, Paquito.

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0: Ese fuerte aplauso para Esmeralda Rancapino, Paco León, Edu Gómez, Naim Real y Ramón Torres.
1: ¡Un fandanguito! ¡Ole! ¡Sí! ¡Viva Manirva y viva su gente!

hasta aquí llegamos por hoy, dejando que las últimas notas de la guitarra cierren este amanecer flamenco. Soy Alejandro Márquez y te agradezco tu compañía cada mañana. Que el cante te acompañe en el camino y mañana, a la misma hora, volvemos a despertar juntos con Compás.

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2: Hay cantes que no se explican con palabras porque nacen de un sitio muy antiguo. Escuchen este, que viene cargado de historia.
3: Son las 8, las 7 en Canarias.
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5: Monumental programa. Estupendo. Cañí. Aquí comenzamos un día más, a la verita tuya, eso que se llama... ¡Feria de Copla! Ahí. Ole.

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1: Abuelita, abuelita, ¿por qué tienes esas orejas tan grandes? Abuelita, abuelita, ¿qué escuchas? Coplas de mi España. Otros tiempos, otros sones, otras canciones, otras historias. Me llaman la bien pagada. Primera canción, invitada hoy. Arrancamos.
2: Nada.

La primera en la frente, ahí bien cantada. Arte y copla, mucha gloria. Va por ti, Juanito Valderrama, va por ti. Tesoro de coplas.

0: bonita. Cantan bien las chicas, ¿eh? Feria de coplas.
1: Feria de coplas.
0: Más cositas. Ya ves, aquí, pasando la tarde, pasando el rato. Entretenimiento puro, alto. Alto y claro te lo canto. La copla sigue adelante. Bonita, gracias.

Venga, que no nos olvidamos de ti, Consuelo. A esta hora te vamos a dedicar a ti una canción, solo a ti. Consuelo, ¿por qué te llamas Consuelo?

con sabor a canela y clavo. Aquí, en esta radio, de vez en cuando, si nos acaba de encontrar usted, memorícenos. A canela y clavo, la radio que da gustito.

nos dejas a esta hora, que te demos una lección. Bueno, mandamientos todos, uno tras otro, que no te pierdas el programa, si puedes, si te apetece y te da la real gana, búscanos, que nos tienes, son nuestros

Dejamos los mandamientos de la tabla y nos acercamos al puerto un rato. Ahora, al puerto que yo quiero ver llegar a los barqueros. Mira,

ha hecho una gran faena, lo han indultado. El toro bravo vuelve a la ganadería, ahí lo espera su amigo el ganadero. Esta es la historia de un toro indultado

0: va por ti, Gran Belmonte. Saludamos a los amigos de Radio Sol y Mar, Javea, Alicante. Ellos escuchan Feria de Coplas.
1: Huela

Jordi Cazorla, nos quitamos el sombrero, ponemos la alfombra, que vamos a recibir a uno de los grandes, al gitano, al príncipe de los cantes.

Te subimos de galones, de príncipe a rey de la copla. Gitano príncipe, ovejitas blancas a esta hora en la radio. Gracia de Triana, el rebaño de la copla.

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1: 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Nos quedamos con el guapo. 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

una hemorragia tenemos de alegría el acompañarles, que nos vamos a ir despidiendo, que ya casi es la hora. Les habló un modesto locutor de provincias. Finaliza Feria de Coplas. Vamos, Hilario. La definitiva.

0: Queden con Dios.
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2: Son las 9, las 8 en Canarias.
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0: Son las 11, las 10 en Canarias.
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2: Muy buenas tardes, mis queridos amigos. Feliz y contento un día más de estar con todos ustedes aquí para pasar una tarde maravillosa. Una oportunidad preciosa la de poder disfrutar, como siempre digo, de lo que tanto, tanto, tanto nos gusta. Maravilla de colores, y lo digo de verdad porque resulta que tenemos una oportunidad muy bonita y es la de escuchar esa maravillosa voz que nos dejó nuestra queridísima Adelfa Soto con ese tema que dice

Bueno, pues era la voz de Abel Fasoto, que nos traía ese clásico dentro del mundo de la canción española. Vámonos con algo más moderno. Ella se llama Tamara Jerez y es todo un éxito con ese Ya lo dijo la canción.

Pues querida Tamara Jerez, te voy a llevar la contraria. Bueno, no voy a decir primavera, voy a decir que yo tengo aquí una flor que, por cierto, me regalaron la Asociación Músico Vocal Torremolinos Coplero. Y bueno, pues ya tiene dos veranos. Como a nadie te he querido, nos trae ese tema Sandra Cabrera.

¿Qué? ¿Habéis movido el esqueleto como lo pedía la canción? Pues atentos, porque ahora nos toca disfrutar de algo sublime. Es la voz de Rafael Conde, el Titi, con Noches de Fallas.

Rafael Conde, el Titi. Y ahora nos vamos a ir con un gran amigo del programa, una persona a la cual admiro, quiero con locura y desde aquí le mando todo mi cariño. Nos interpreta La Luna y el Toro y es Luis Lucena.

¿Cómo no? Seguimos en esa maravillosa línea donde, bueno, pues después de escuchar a Luis Lucena, podemos irnos con un trío muy especial. Ellos serán conocidos como los tres sudamericanos y cantaron una canción que estoy completamente convencido que todos los que estáis escuchando el programa en algún momento habéis bailado.

0: qué recuerdos, qué abrazos, cuántos besitos nos hemos dado con esta canción, mamma mía, y cuánta decepción nos hemos encontrado con esta otra. ¿Quién no recuerda a los cuatro de la torre con ese mamita?
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Mamita. Qué bonito, de verdad. Yo no sé ustedes lo que recordaréis o no, pero a mí estas canciones me traen recuerdo como muy bonito, muy bonito, muy bonito. Y esta que viene ahora. Esto no es marcha. Esto es un puro torbellino de colores.

Bueno, pues queridos amigos, voy a hacer una prueba, porque acabo de encontrar algo en internet que bueno, pues que si fuera cierto, verás, yo es que he tenido la gran suerte de trabajar con artistas muy, muy, muy importantes. Y una de ellos fue una grande que, bueno, no sé si estará escuchando el programa, pero voy a intentar por todos los medios que ella de alguna manera pues venga a visitarnos. Estamos hablando de India Flores. Y yo no sé qué hay aquí, pero a ver cómo suena.

0: corazón, te voy a preguntar una cosa, verás. Yo estoy ahora mismo en el directo de esto y resulta que buscando cositas he encontrado un cassette tuyo. Me da exactamente lo mismo. Parecemos que está sonando ahora mismo cuando tú te hayas ido. Y es una pasada. Entonces lo que yo... No, el tuyo. El... Escúchame, está el cuando tú te hayas ido, pero cantado por India Flores. Escúchame, ¿a ti te importa si te paso en directo? Pues venga, vamos a entrar ahora mismo en directo. Entramos ahora mismo. Bueno, esto ustedes se lo tomarán como quieran. Pero yo, para mí, ha sido una verdadera alegría. Yo les decía al principio que tuve la suerte de trabajar con esta maravillosa mujer, con India Flores. Y, oye, fue impresionante porque el público... Recuerdo una escena donde cantábamos la canción a la Virgen del Rocío, creo que era. Y resulta que la tuvimos, ella luego hizo un baile sola, y la tuvimos 14 minutos recibiendo aplausos. India Flores, María, buenas tardes.
1: Buenas tardes.
0: Corazón.
1: Que eres tú, sí que eres un gran artista, un profesional maravilloso, y sobre todo tiene una calidad humana impresionante, que eso es muy importante. Gracias por tu halago.
0: Tú pues sabes...
1: La canción que está sonando la grabé hace 53 años, que hice un disco con Diresa.
0: Pues te voy a decir una cosa, María. Bueno, sí. Yo como la quiero tanto y es tan amiga mía, la llamo María. Ustedes saben que claro. Es India Flores, ¿no?
1: Flores es una etapa que ya pasó en mi vida.
0: Pero, perdona, bonita. María, perdona, corazón, pero no podemos olvidar eso, es imposible. Es
1: no,
0: algo que está ahí.
1: Forma parte de mi vida, una parte muy importante donde fui muy feliz, donde la gente, yo daba lo mejor de mí, pero era recíproco porque el público me ha respetado, me ha aplaudido. Yo tengo fantásticos recuerdos de mi vida profesional, muy buenos recuerdos, compañero como tú.
0: Hay un día
1: como Eusebio,
0: el padre Cáncer,
1: maravilloso. Eusebio, a ti no te podré olvidar en la vida. Me emociono. Formáis una parte muy importante cuando cantaba contigo, Virgen del Rocío, y tú cantaste en la boda de mi sobrino. Perro de la noche, levantaste y emocionaste a todo el mundo.
0: Es algo realmente impresionante. Yo de verdad, María, te lo juro que me quedé, cuando he visto ahora mismo esta cassette, este tema.
1: Es que yo tengo no sé dónde tengo la, como yo digo, mi reliquia, en los altillos del armario, las placas, las medallas, el disco de Diresa, que era un disco de estos grandes con 12 canciones.
0: Sí, un LP, sí.
1: Un LP. Y no sé ni dónde lo tengo, pero cassette, digo yo, la tendrá mi familia o quien sea, como yo. No es que quiera olvidar, porque hay cosas que te dejan huella en tu vida, te marcan, pero sí me causa al mismo tiempo de que fui tan feliz y me dio tanto, me causa melancolía, porque fue tan bonito lo vivido dentro de las dificultades que trae trabajar en la noche, en el mundo. Pero, por ejemplo, de ti he sentido, de verdad, David, un recuerdo tan inmenso, porque el amor que tú desprendías, la profesionalidad, pero el cariño, la protección contigo y con Eusebio, ha sido las dos personas que de verdad, hasta mi propia familia me lo decía. Esos son grandes artistas, pero porque son grandes personas. Así que tiene un privilegio muy grande de ser un gran profesional y comunicador, que aparte de ser un gran cantante, eres un gran comunicador, eres buena persona. Le doy gracias a la vida por haberte conocido, David.
0: Tú no sabes, de verdad, María, no sabes el alegrón que yo me he llevado. Es más, desde aquí ya te invito a que vengas una de las tardes con nosotros aquí en el directo, en el estudio de Esto es Copla. Y bueno, pues que podamos charlar de tantas cosas que han ocurrido.
1: Ese... Que han ocurrido, que hemos vivido y que son tan distintas hoy en día.
0: ¿Te acuerdas de ese, cómo era, que nos sentaba, nos poníamos de rodillas delante de la Virgen del Rocío?
1: Hoy, es que tengo unos recuerdos, de verdad, pero me causa melancolía, pero porque son tan intensos los momentos vividos.
0: Decía así... ¡Viva Andalucía, Rosa, que escuchó la hermosa Virgen del Rocío! ¡Qué bonito!
1: ¡Viva la Madre de Dios!
0: De verdad que la gente que esté escuchando el programa va a decir, bueno, lo que se ha juntado aquí. Y de verdad que es una alegría inmensa.
1: ¡Qué bonito cantábamos eso! Porque como lo cantábamos con amor y con devoción.
0: ¿Sabes qué?
1: ¡Viva Andalucía hermosa, que nos dio la hermosa Virgen del Rocío! ¡Viva la Madre de Dios! ¡Ay, ay! ¡Ay, qué bonito!
0: ¡Qué bonito, de verdad que sí! De verdad que sí,
1: ¡Qué bonito!
0: Que es una...
1: Me alegro de que hayas conectado conmigo, que me... haya despertado tan bonitos recuerdos, y toda mi gratitud para ti y para el trabajo que desempeñas, que seguro que hace feliz a muchas personas.
0: Seguro, porque hay una cosa que está clara. Yo me gustaría preguntarle a la gente a ver si han escuchado en alguna otra emisora de radio algo tan hermoso como estos temas que India Flores nos está ofreciendo aquí en el directo de Esto es Copla.
1: Esto es imposible porque, ya te digo, yo misma personalmente no tengo eso. Y eso, mi hijo, que cumple 54 años, tenía 10 meses cuando me hicieron la foto del long play y grabé en Diresa. Era en la casa de disco Diresa, que grababa Sara Montiel, que grababa Carmen Sevilla, era de Madrid. Y le hice, y vamos, me acuerdo perfectamente, el verano. Ay, Karim, que es una canción que viene ahí, que le hicieron a mi hijo. Ahí viene también, ven. También viene, ahí vienen muchísimas canciones que ya ni a veces ni recuerdo. La canción de Karim es porque mi hijo, tú lo conoces.
0: Sí, claro.
1: Se llama Karim. Exactamente, que es osteópata. Fíjate tú, ninguno ha salido artista, David. Ninguno ha tenido nada.
0: También tenemos que entender que India Flores... lo que viene, digamos, de dónde viene, cuidadito ahí, que había un cantado que había que echarle mucha comida aparte.
1: Pero mi padre sí ha sido un maestro, así le llamaba don Manuel Mairena. Mira, el que está en difunto, el Juanito Valderrama, que yo lo he conocido personalmente con Dolores Abril en mi casa en Málaga, en la Trinidad. Le llamaban maestro, pero como era tan humilde, era una persona tan llena de humildad que jamás presumió, pero tenía una garganta que te lo puedo enseñar en los libros reconocidos, que como dijo un poeta, ni 10 de los mejores podrían haber igualado. En esos fandangos que canta, los fandangos olvidados de Agustín Flores, tenía un jilguero, pero era un hombre que no era nómada, era de su casa, de sus raíces, de su Málaga, de su familia. Y entonces, y eso, y la humildad era, la humildad ha sido su bandera, ser humilde. Nunca
0: bueno,
1: se
0: de tal palo, María, de tal palo de la silla, ¿eh?
1: Hoy.
0: Perdona. Yo te voy a decir una cosa. Tú dirás lo que te dé la gana y yo digo lo que a mí me parece. Pero una mujer como tú, con ese poderío, señoras y señores, 14 minutos después de hacer, me parece que fue era el baile o la boda de Luis Alonso, no me acuerdo. Pero después de hacer Carmen, exactamente.
1: Carmen o el baile de Luis Alonso. Oye, qué memoria privilegiada.
0: Bueno, pues resulta que 14 minutos, señores, 14 sí. minutos de pie la gente aplaudiendo la actuación. Es más, estábamos grabando un programa de televisión para Super Canal Televisión y tuvimos que cortar los aplausos porque era impresionante el tiempo que estaba la gente de pie y bravo. Era increíble, era el reconocimiento.
1: Pues mira, ¿cómo te agradezco todo eso, halago, porque te llenan, no el ego y el alma, de que una persona pueda hablar de ti con esa emoción?
0: Pero hablo María,
1: pero mira,
0: hablo de aquello que he visto, no es que me contaran o no es que sea para halagar.
1: Pero es que no me puedo, fíjate, yo con mi padre, y digo, mi padre era un gran árbol y yo soy una ramita que componía ese gran árbol que era mi padre. Yo he sido una rama que salió de ese árbol.
0: Pero qué bonita rama, guapa, qué bonita rama. Ay. Y qué sello más increíble nos dejaste, que nos dejaste a todos. Muchas veces, no una, no dos, no tres, muchas veces nos dejaste con la boca abierta.
1: Te agradezco muchísimo tus palabras, David. Espero que tenga una buena tarde, todos los oyentes, que le alegre con tu profesionalidad y con tu calidad humana, y que tú eres un gran comunicador. Te felicito y un abrazo desde el alma.
0: Pues, queridísima María, te vuelvo a repetir, estás invitada a venir una tarde a nuestro programa.
1: Pues ya
0: para...
1: quedaremos, a ver si quedamos, y voy una tarde personalmente para charlar.
0: Ahí, y comentamos, bueno, cositas que hemos vivido de una manera muy especial.
1: Muy especial, tú lo has dicho.
0: No se me olvidará esa gala, me parece que fue en Alaurín de la Torre o Alaurín
1: el
0: Grande.
1: Alaurín de la Torre.
0: Que era impresionante el teatro, o sea, la sala, que era una sala que habían abierto. Y además me parece que fuimos nosotros que la estrenamos, creo, ¿eh?
1: Oh.
0: No me hagas mucho caso, pero bueno.
1: La de actuaciones que hemos hecho. Nunca hemos tenido discordia ninguna.
0: Nunca, nunca.
1: Ni a nivel personal ni profesional. Que eso es tan difícil, David.
0: Pero no, yo no lo veo difícil, ¿sabes cómo lo veo? Simplemente con ver la realidad de lo que hay. Y resulta que si yo tengo a mi vera una pedazo de artista que no sepa aguantar de arte que tiene, me queda otra nada más que decir viva la madre que te ha parido. Porque es así.
1: Gracias,
0: es arte.
1: De mi vida.
0: ¿Cómo era? No me acuerdo muy bien que decía. Yo lo decía, lo presentaba. Señoras y señores, ¿cómo era? Te manda dicho de ti, eres grande, India Flores. Algo, no me acuerdo muy bien. No,
1: no hay en el mundo una flor que el mundo mueva mejor que se mueve India Flores. Y por si no lo sabía, yo se lo digo. ¡Ay, señor! ¡Venga
0: ese aplauso enseguida!
1: ¡Que baila su corazón! ¡Esta es la India ¡Alma mía!
0: ¡Ole, ole, ole, ole! ¡Ay, qué recuerdo! Ay, ay. ¡Qué
1: ya
0: recuerdo!
1: No tengo ni puerta, David. ¡Un abrazo!
0: ¡Grande para ti, corazón mío! ¡Un beso grande, grande, grande!
1: ¡Un beso para todos los oyentes! Y para ti, un abrazo inmenso.
0: Gracias, adiós. Corazón. Gracias.
1: Adiós.
0: ¡Qué alegría, de verdad, el poder contar con algo tan hermoso como esta maravillosa mujer! ¡India Flores!

0: una verdadera suerte, de verdad. Lo digo porque es así, una verdadera suerte el poder, de alguna manera, bueno, pues, conocer a esta mujer, poder disfrutar con ella, tantos escenarios y sobre todo, bueno, pues pasárnoslo también. Además tenemos la suerte de que está con nosotros, está viva, vive aquí en Torremolinos y tiene todo el arte del mundo. María India Flores, gracias por ser como eres, gracias por estar con nosotros y por supuesto, muchísimas gracias por tenerte en mi vida. Es algo que no podré olvidar jamás.
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0: ¡Maravilla de colores! ¡Claro que sí! Aquí llega el momento en el que tú nos envías tus mensajes y, por supuesto, nosotros os los hacemos llegar aquí en la sintonía de Esto es Copla. Es una verdadera maravilla. De verdad que me siento súper feliz y contento porque es muy sencillo. Muy sencillo. Porque, bueno, pues el poder recordar, el poder ver, el poder saber que nuestra queridísima India Flores, María, pues está con nosotros, es un verdadero regalo. Bueno, vamos a dar la bienvenida a nuestro querido Kiko. Buenas tardes, ¿cómo estás, corazón?
2: Buenas tardes, David.
0: Cuéntame.
2: Y a todos tus oyentes, soy vuestro amigo Kiko. Hoy quiero escuchar un fantango de Pepe Pinto para las tres hermanas. Tu tía Manoli, para mi padrino, para el maestro Tomás Jacopino Roja, José Manuel Soria, José y Sabino, Toñi Macarena Soto y Rubén, Nayala y su familia, para el gran Pepe Valiente, para Ana Borrego, Jesús González y para todos los oyentes de tu programa. Espero que no vayáis a pasar calor, que hoy tenemos terral. Un abrazo para todos y todas.
0: Es que es increíble, de verdad. Kiko, que te tenemos que querer por fuerza, vaya. Es que es increíble. Está en todo, en todo, en todo. Bueno, vamos a ver ese Pepe Pinto, cómo nos trae aquí esos fandangos que pide nuestro queridísimo amigo, el monstruo de los monstruos, que es el Kiko. Vamos a escuchar esos fandangos que con todo el cariño del mundo, bueno, pues ofrecemos para poder disfrutarlos.

0: Viva mi amigo Pepe Martínez. ¡Ole! Carlos. Vamos a acordarnos del gran poder y de la esperanza. ¡Ole!
1: ¡Ea! Que es la canción, digo, en este caso, Pepe Pinto. A ver, ¿dónde estás? Para. Es que esto no vea cómo es. Cuando coge el latiguillo, no vea quién la pare. Vamos a ver. Estamos hablando de nuestra queridísima Toñi. Vamos a ver si me entero de la canción que me has pedido, porque estoy más perdido.
2: Sí, buenas tardes a todos nuestros amigos copleros.
1: Buenas tardes.
2: Pues hoy quiero felicitar a nuestro amigo Pepe, el padre de Nayara, por su cumpleaños y desearle que tenga un feliz día. Hace ya tiempo que no sabemos nada, porque
1: para nosotros,
2: como yo digo,
1: no nos ha hecho ni caso.
2: Y hallado por el templo. Pero bueno, a ver si puedo localizar hoy a Pedro, porque el otro día lo llamé y tampoco cogió el teléfono. Yo sé que el padre de Nayara tiene trabajo, a ver si intento hoy hablar con algunos de ellos. Y David, felicitarlo y para que tenga, como yo digo, un buen día. Te pido una canción de su niña, como es tan bonita la de nuestro amigo Tony Carmona. Pues si puede, pon esa o tú pones otra, la que a ti te guste, David. Y también dedicársela a nuestro amigo Pepe, que siempre nos está saludando y dedicándonos canciones, nuestra Maris Reme, su hermana, su bonita familia, su hermana, la hermana de Maris Reme, que también siempre nos saluda, a nuestro niño Kiko, que tanto queremos, y su bonita familia, la familia de Rafael Reina, Jesús González, nuestro maestro, y también este señor que está perdido y hallado por el templo, que hace mucho que tampoco sabemos nada de él, el director de Radio Taxus. Y David, como no, siempre en especial a ti, por las tardes tan bonitas y las mañanas que nos hace pasar con la copla. Un besito muy grande y que tengáis una feliz tarde todos.
1: Bueno, pues la verdad que yo estoy dando más vuelta. Nayala Narciso, alma de copla. Aquí hay...
3: Son las 12, las 11 en Canarias.
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0: Cuna de Arte, en la voz de nuestra queridísima y maravillosa Nayala Narciso. Vamos a ver, tenemos aquí con nosotros a Marireme Villalba. Bueno, el mensaje de Marireme Villalba que nos dice...
1: David, hoy me quiero dar ruedo muy pronto. Bueno, pues nada, hoy vamos a dedicar, como hoy es día de critiqueo, me río, porque bueno, algo hablaremos. Hoy salgo con mi amiga, que tú la conociste en la Zambomba, mi querida amiga Sofía, y entonces algo hablamos. El tema de ahora es siempre lo mismo, entonces por eso vamos a dedicar criticando. Bueno, no es nada del otro mundo, es de una persona que me hace bastante daño y la pobre pues le da por no hablarme porque le dije que yo la llamaría, pues, y la llamé enseguida y no le interesó eso. Y ya pues me retiró su palabra. Total que, bueno, personas muy fanáticas y muy de creer en Dios y después esos son los testimonios que da.
0: Bueno.
1: Así que por eso siempre me pregunta, pues, ¿y fulanita? Digo, pues lo mismo sigue.
0: Vamos a llevarnos bien.
1: Ahí, que yo estoy muy tranquilita también. Que Dios sabrá lo que hace. Y yo ahora estoy con mis cosillas, mis bacterias, mis rollos que hay ahora en el ambiente y estoy muy delicadilla. Y por eso te pido criticando por tu cosecha, que no vamos a hinchar esta tarde de rey, porque vamos hasta unas 4 o 5, nos ponemos los pinganillos y nos reímos mucho con tu canción. Y claro, pues criticamos las cosas que tampoco son malas, pero también algunas
0: veces. No, criticar hay que criticar.
1: Y duele. Y se me ocurrió de decir hoy la canción esa. Pues mira, para mis hermanas, para ti, para Kiko, para tu familia y la mía, para el maestro Jacopino, y mira, para todo el mundo que escuche la copla.
0: Ea.
1: Y ya está, que mejor dicho. Un besito, David.
0: Un beso grande.
1: Muchas gracias por estar siempre con nosotras y preocuparte tanto por todas las cosas de todo. Un besito.
0: Ahí estamos, criticando. ¿Cómo suena? Por Dios, por Dios, por Dios. Dale, caña, papá.

0: Ay, ese criticando como suena, por el amor de Dios. Bueno, pues continuamos. A ver, espérate, porque yo, claro, yo estoy llevando la mesa, haciendo las presentaciones, buscando la música y conversando, aunque no suelo hacerlo porque, claro, el programa no me lo permite. Pero, bueno, pues de vez en cuando también, bueno, de alguna manera, pues, en fin, consultando, conversando con nuestros oyentes. Vamos a ver, mi queridísimo Pepe Valiente, cuéntame, corazón.
1: David, buenas tardes, mi alma. Aquí estamos esperando que empiece nuestro programa. ¿Vale, hijo? Hoy voy a pedir una canción andaluza muy bonita que escribieron para Marifé de Triana, Juan Solano y Rafael de León. Esta canción andaluza se llama Fernanda la Cordobesa. ¿Vale? Se la dedico a toda nuestra audiencia maravillosa, a nuestro amigo Kiko, a su padrino Rafael Reina, a la familia de Tony Carmona, malagueño que está en el cielo, a José y Sabino, al maestro Chaco Pino Roja, a todo el que le guste la copla. ¿Vale? Un abrazo para ti, capitán del barco grande de nuestra copla, mi arma. ¿Vale? Y también te digo que mientras yo viva, gritaré, ¡viva la copla!
0: ¡Ole! Y me encanta que gritéis ¡viva la copla! Porque es algo realmente precioso. Vamos con Fernanda, la cordobesa.

0: Bueno, pues era la voz de la gran Marife de Triana. Y ahora continuamos con esos mensajitos que nos van llegando poquito a poco. Y tenemos uno ahora que viene de nuestra Pepi. Pepi, buenas tardes.
1: Muy buenas tardes, David Novas. Mira, hoy te quiero pedir una canción de Macarena Soto. Tú pones la que tú quieras, como tiene tanta, tú pones la que tú te guste más, ¿vale? Bueno, para ti, para nuestro Kiko maravilloso, para Tomás Chacopino Rojas, para José Manuel Soria, en fin, para todos los compositores que hay, ¿vale? Y para todos los que tú entrevistas. Y para todas las personas que llaman a tu programa, que tu programa es maravilloso. Es la copla, que es lo mejor que hay ahora mismo, ¿vale? También para mi esposo, mi hermana Mati, mi hermana Mari Reme, para Hanna, para Ana Borrego y para todo, como te he dicho, para todas las personas que llaman a tu programa, que es maravilloso, que es la canción española, ¿vale? Muchas gracias, David Noval, muchas gracias. Adiós, hasta mañana.
0: Hasta
1: adiós.
0: Mañana, corazón mío, gracias por estar ahí. Bueno, pues, a ver, hay muchas canciones que tiene nuestra queridísima Macarena Soto, pero resulta que hay una muy especial que a su mamá la vuelve loca. Se llama Un día más y, me permitís, pues también se la voy a dedicar a mi querida Toñi.

0: un día más aquí en la sintonía de Esto es Copla. Y nunca mejor dicho, porque claro, un día más estamos aquí. Vamos a ver, recibo un mensajito, bueno, he recibido un montón. Gracias, queridísima Mati. En fin, vamos a escuchar ese primer mensaje que es el que nos interesa para el público.
1: Muy buenas tardes, mi querido amigo David Noval. Hoy quiero solicitarte dedicar una canción por el gran artista, gran cantante Noval David, Gitanos en sus caravanas. Para el artista Noval David, para mi hermana Pepi, mi hermano Antonio, mi hermana María de los Remedios Villalba Villalba, para José Manuel Soria, gran poeta, para el gran Pepe Valiente, para el gran Kiko, como siempre, un abrazo, cariño. Para el maestro de los maestros, don Tomás Jacobino Rojas, recordando al gran compositor también, Tony Carmona, y para su familia, dedicado para Tita Manoli, para prima Ángela, para primo Luis, princesa Mónica, primo Jorge, prima Lina, príncipe Álvaro, precioso nombre. Para todos los oyentes de todo el mundo, dedicado para ellos y un abrazo muy grande también para ellos. Y un abrazo grande, David, para ti. Y gracias por estar ahí. Hasta mañana, corazón.
0: Gracias a vosotros, por supuesto. Y bueno, pues yo espero que estéis ahí cada día. Ahí está, Gitanos en caravana. Canta Noval David.

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1: Bueno, amigos, hasta aquí el directo de Esto es Copla.

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1: Gran amigo Antonio Peña Márquez.

No vayas a figurarte que esto va con intención. Tú sabes que por ti tengo clavado en mi corazón el querer más puro y firme que ningún hombre sintiera, por la que Dios un nitrino le entregó de compañera. Pero es bonita la copla y entra bien por soleares. Todito te lo consiento menos faltarle a mi madre. Y me he enterado casualmente de que le faltaste ayer. Y nadie me lo ha contado, nadie, pero yo lo sé. Yo tengo entre dos amores mi corazón repartido. Si me encuentro a uno llorando es que el otro lo ha ofendido. Y mira, nunca me quejo de tus caprichos constantes. Quiere un vestido, 14. Quiere un reloj de brillante. 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Y a mí que, con tal que nunca de mi lado te desepare, todito te lo consiento menos faltarle a mi madre. Porque ese mimbre de luto que no levanta su voz, que en 6 años no ha tenido contigo ni un sí ni un no, que anda como una pavesa, que no gime ni suspira, que se le llenan los ojos de gloria cuando nos mira, que me crió con su sangre, que me llevaba la mano para que me santiguara como todo fiel cristiano, y en las candelas del hijo consumió su juventud cuando era 40 veces mucho más guapa que tú. Tienes que hacerte la cuenta que la ha visto en los altares y hincarte de rodillas antes de hablarle a mi madre, porque el amor que te tengo se lo debes a su amor, que yo me casé contigo porque ella me lo mandó. Con cabeza y tu conciencia se aprende esta copla mía, muy semejante a aquel cante que escuchamos aquel día, sin saber quién lo cantaba ni de qué rincón salía.

0: Saludos cordiales, amigos y amigas.
1: Es la una, las 12 en Canarias.
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0: Quejío. Esto es el tablao del viñero, el rincón donde el alma se quita el sombrero para escuchar la verdad del arte más hondo que parió nuestra tierra. Porque el flamenco no es solo música, es raíz, herencia y desvelo. Es la voz de un pueblo que supo convertir sus heridas en belleza, sus noches en esperanza y su historia en compás. Les habla José Manuel Soria, acompañado por Alejandro Márquez en el control técnico y Nerea Núñez en redacción, con la emoción intacta de volver a encontrarnos cada fin de semana en este camino que huele a duende, a vino viejo y a guitarra viva. Así que acomódense, dejen que el aire se llene de cante, porque hoy traemos un programa donde la luna se vuelve testigo y el corazón se hace eco de tres almas muy distintas, pero unidas por el mismo fuego sagrado del arte.
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0: Y para abrir la puerta de este tablao, qué mejor que con un cantaor irrepetible, un genio imprevisible, de voz rota y corazón inmenso. Juan Moneo el Torta. Dicen que cuando cantaba, hasta la luna se quedaba quieta para escucharlo, y hoy vuelve a cantarle por Soleá, con esa entrega que solo él sabía ponerle a cada verso, a cada respiración hecha cante.

11. 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

0: Torta no cantaba, se desangraba. Y cada vez que su voz regresa, el flamenco se hace presente, como si la vida entera cupiera en un quejío.
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0: Seguimos adelante, porque el compás no se detiene. Nos vamos ahora con una mujer que lleva el arte en la sangre, el temple y la herencia de una gran estirpe jerezana, Juana la del Pipa. Aquí la escuchamos por Bulerías por Soleá, en una grabación reciente del 14 de enero de 2022, dentro del ciclo Íntimos de Triana, en la Sala Flamenquería de Sevilla. La acompañan Manuel Parrilla al toque y al compás Marquito Carpio y el Piruro. Una joya que respira el aire de su gente, el poderío de una mujer que canta con el alma abierta.

La voz de Juana la del Pipa, con su duende inconfundible, nos recuerda que el flamenco también es verdad femenina. Es temple y raza, es herencia y desafío. Y para cerrar este primer tramo del programa, nos quedamos con otro de los nombres grandes del presente del cante, Rancapino Chico. Heredero de una estirpe dorada, pero con una voz y una sensibilidad propias, que cada día se hace más grande en los escenarios. Lo escuchamos por Soleá Apolá, con Paco León al toque y el compás de José Rubici y Manuel Cantarote. Esto es una grabación del 5 de septiembre de 2020 dentro del 41 Festival Nacional de Cante Flamenco de Ojíjares, en Granada. Un cante lleno de eco antiguo, de respeto y de pureza. La muestra perfecta de que el flamenco sigue vivo cuando se canta con el corazón.

0: bonita manera esta de sentir y cantar la solea a Polá. Rancapino Chico no solo canta, sino que revive en cada nota la historia de su casa, de su gente, de ese cante que no se aprende en los libros, sino en las madrugadas, entre guitarras y silencios. Ahí está la esencia de lo nuestro, esa línea invisible que une a los viejos con los jóvenes, a los que abrieron camino con los que hoy lo mantienen vivo. Porque el flamenco no se hereda como un apellido, se hereda como una forma de respirar. En este primer tramo del programa hemos paseado por el alma de tres mundos distintos. El desgarro incontrolable de El Torta, la fuerza serena y honda de Juana la del Pipa y la verdad limpia y heredada de Rancapino Chico. Tres formas distintas de entender el cante, pero un mismo latido que nos recuerda por qué seguimos aquí, semana tras semana, con el alma abierta al compás.
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0: Bueno, amigos y amigas del flamenco, como ya es costumbre en este tablao del viñero, vamos a saludar a un buen amigo de la casa, alguien que cada semana nos acerca a nuevas voces y grandes tesoros del cante. Él es Kiko, nuestro amigo y colaborador, y sobre todo, un enamorado del flamenco. Kiko, muy buenas, ¿cómo estás?
4: Oh, muy bien, buenos días, gente todo.
0: Bueno, era una cosa que ya habíamos hablado anteriormente, que en uno de estos programas pues ibas a estar en directo. Kiko, sí. Para empezar, cuéntanos un poco, ¿de dónde te viene a ti esta afición tan profunda por el flamenco?
4: Pues bien, José Manuel, a mí el flamenco me llega desde muy, muy niño, cuando estaba en la barriga de mi madre, porque mis padres siempre estaban de festivales por la provincia de Málaga. Uh-huh. Y desde ahí me aficioné al flamenco.
0: Bueno, ¿recuerdas después aquel primer momento o aquel artista que te hizo sentir que esto del cante era algo más que música?
4: Pues sí, Camarón.
0: Camarón, por supuesto. ¿Qué era Camarón para ti?
4: Para mí era un monstruo del cante.
0: Supongo que habrás escuchado en algún momento o habrás visto un vídeo de en una entrevista a tía Anica la Piriñaca que decía, sí, que Camarón no cantaba.
4: Exactamente.
0: Y mira dónde llegó.
4: Sí, aunque llegó la leyenda del tiempo, muchos aficionados lo criticaron por hacer mezcla con el pro y el flamenco.
0: Y luego hay que ver a dónde llegó ese disco.
4: Sí.
0: Bueno.
4: Muy lejos, la verdad.
0: Kiko, y ahora que llevas tantos años escuchando y recomendando buenos cantes, sí, ¿qué significa para ti el flamenco y también la copla? Porque nuestra audiencia de sobra sabe que eres un pilar fundamental en esta copla de nuestro amigo Noval David. ¿Qué tienen estos géneros que no tienen los demás? ¿Qué tocan tan de cerca, pues, el corazón, Kiko?
4: Pues lo que hace falta, José Manuel, es nuevos compositores, que hay poquísimos en la copla.
0: Y más que compositores,
4: ¿sí?
0: ¿Tú crees que la copla actualmente está donde debe estar? ¿O hay algún escalón que está un poquito, digamos, como roto, como anticuado, y que debemos sumar para que la copla vuelva a ser tan grande como lo era, o ya es grande como lo fue?
4: Hombre, le falta un escalón. Como dice nuestro amigo David, la copla no debería de salir de su sitio. Y le falta mucho artistas jóvenes que apoye a la copla. Aquí en Málaga tenemos, pues, a Pasión Vega, a Tiana Navarro.
0: Hay grandes voces en Málaga, tanto de un nivel internacional súper conocidas, y voces que están detrás, pero que son tan grandes, solo que pues que no han tenido tal vez esa suerte de salir en televisión y no ser tan conocidas a lo mejor, pero que son voces maravillosas.
4: Sí, totalmente. José Manuel. Le damos muy, muy, muy poca importancia a la copla.
0: Decías tú anteriormente, perdón, sí, de las nuevas voces y la nueva copla. ¿Ves bien, por ejemplo, que la copla o el flamenco se versione tanto que es cualquier otra cosa menos copla o flamenco? Porque para prueba tenemos este último programa que se emitió en Canal Sur, que presentaba Vía del Monte, que a mí particularmente me dejó mucho que desear. Pasaron grandes voces, pero luego hubo momentos, yo creo, Kiko, que hubo momentos que alguna reinterpretación yo lo consideré como un insulto a la copla.
4: Por supuesto, por supuesto. La bien pagada, yo creo que fue un gran programa, pero que no llegó a la audiencia.
0: Exacto. Bueno, Kiko, vamos a ver. Como cada semana, tú nos traes tres nombres, tres artistas que no pueden faltar en nuestro recorrido por Lo Jondo. ¿Cuáles son tus tres artistas recomendados para el programa de hoy?
4: Pues mira, Beatriz Romero, de Huelva.
0: Fantástico.

0: y una amiga mía que se llama Rocío Márquez.
1: Fantástica voz, que también la conozco.
0: Pues Rocío Márquez es una chica todo profesional, que canta testoso. Tanto nivel rock, o sea, rock con flamenco, y flamenco. Yo a Rocío Márquez, José Manuel, lo conocí en un curso de verano de aquí en Málaga en el año 2022.

0: José Mercé. Sí.
1: Bueno, de José Mercé, por ejemplo,
0: sí.
1: ¿Hay algún tema que recomiendes especialmente a nuestros oyentes? ¿Uno de esos temas que te ponen los vellos de punta? ¿O, pues, o tal vez algún palo de los que él canta?
0: Un Fandango de Gloria, por ejemplo.
1: Fandangos del Gloria.

0: Y de Beatriz Romero, ¿qué dirías que la hace diferente?
1: La juventud que tiene.
0: Y bueno, pues algo, Kiko, que te gustaría que mejorase en el flamenco. ¿Qué te gusta?
1: Algo que mejore.
0: Sí, algo que debería mejorar para que llegue a la juventud.
1: Pues para mí, que se fije mucho en Arcángel, Miguel Poveda, Miguel Tetena, por ejemplo.
0: Grandes voces. Kiko, siempre es un placer tenerte con nosotros. Y antes de despedirnos, una curiosidad. Si tuvieras que quedarte con una letra flamenca o coplera que te haya marcado, una de esas que siempre te viene a la cabeza, ¿cuál sería?
1: De la compra
0: o del
1: flamenco.
0: La bien paga. ¿Y del flamenco?
1: Y del flamenco vas a conseguir tres cosas de Camarón de la Isla.
0: Ajá. Se nota que te gusta Camarón, ¿eh?
1: Sí.
0: ¿Eres muy camaronero?
1: Sí. Tenía todos los discos, pero hoy en día por Spotify se escucha todo.
0: En Spotify y en Radio Tarsus, que tenemos toda su discografía.
1: Claro, claro.

0: Te preguntaba anteriormente qué le diríamos a la gente joven, pero la gente joven, por suerte, hay gente joven que está escuchando bastante flamenco y que es aficionada al flamenco. Pero ¿qué le dirías a quienes aún no han descubierto el flamenco? Alguien que nunca ha escuchado flamenco, que todavía no se ha sentado a escucharlo con calma, con el alma abierta. ¿Qué le dirías al que nunca, nunca ha escuchado flamenco?
1: Pues yo le diría que vaya a buscar vídeos de flamenco, que escuche flamenco en Radio Tazu, y que el flamenco y la copla no se debería perder.
0: Por supuesto que no se va a perder, porque mientras haya aficionados y amantes del flamenco o expertos, como es tu caso, porque te considero un experto, porque tú sabes mucho de flamenco y de copla, mientras haya ese tipo de personas, de aficionados en mayor o menor grado, el flamenco y la copla no se va a perder. Y no. Yo quiero hacer desde aquí una petición a otras emisoras de radio para que apuesten por lo que es nuestra cultura musical, para que siga tan viva. Kiko, gracias por compartir con nosotros tu pasión y tu mirada sobre este arte tan grande. Dime.
1: Es un placer colaborar con vosotros cada sábado.
0: Y nosotros encantados de tenerte con nosotros. Nos quedamos con tus recomendaciones y con esa invitación a seguir sintiendo, porque el flamenco, Kiko, sabes que cuando se escucha de verdad, se queda para siempre. ¿Unas últimas palabras que quieras decir, Kiko, para despedirnos?
1: Sí, que escuchen los jóvenes Radio Tazu y que se canche al flamenco y a la compra.
0: Muchas gracias, Kiko. Estamos encantados de tenerte cada semana en nuestro tablao del viñero, porque contar con tu conocimiento hace que el programa sea mejor todavía.
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0: Y qué mejor manera para despedirnos de Kiko que haciéndolo con este tema que él nos decía anteriormente que tanto le gusta, La bien paga. Y la escuchamos en la voz de Miguel de Molina.

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0: Me gustaría aprovechar estos minutos finales del programa para agradecer vuestra presencia y apoyo semana a semana, porque es el verdadero sentido, el verdadero motivo que tiene el hacer el programa, el que llegue a vosotros, el que améis el flamenco y lo compartáis con nosotros, porque es un sentimiento este tan hermoso que hace que estemos deseando volver a preparar un nuevo programa, buscar nuevos temas, documentarnos y hacer algo realmente bonito. Y es por vosotros, porque estáis demostrando que os gusta de verdad y lo vemos al leer y escuchar vuestros mensajes. Mi nombre es José Manuel Soria y, como suelo decir de vez en cuando, este humilde locutor de pueblo, que no de barrio ni de provincias, se despide de todos vosotros hasta dentro de 7 días. Que os emplazo aquí a un nuevo programa de El Tablao del Viñero. Os quedáis ahora con la música de vuestra emisora de radio favorita. Un abrazo muy grande.
2: Vamos a dejar que suene este tema sin prisa, como se deben escuchar las cosas importantes, porque el flamenco, cuando es de verdad, siempre pide tiempo y atención.
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0: Son las 3, las 2 en Canarias.
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Regresamos a esta segunda hora de Temple y Duende, como quien vuelve a una casa conocida, con la luz más baja, con el oído atento y el corazón dispuesto a escuchar. El flamenco no se impone, se cuenta. Va pasando de voz en voz, de cuerda en cuerda, como un relato antiguo que se transforma cada vez que alguien lo siente de verdad. Aquí, en este espacio, el flamenco no corre, respira. En esta hora, quiero acompañarte sin ruido, dejando que cada cante encuentre su momento y que cada silencio tenga sentido. Porque el flamenco también vive ahí, en lo que se dice a medias y en lo que se queda temblando después del último acorde. Soy Laura Vázquez y seguimos caminando juntos por esta segunda hora de Temple y Duende, donde el cante no se escucha, se vive.

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2: Hasta aquí, Temple y Duende por hoy. Gracias por estar al otro lado, por sentir y vivir el flamenco conmigo. Mañana, a las 2, volveremos con más compás y más verdad. Ahora os quedáis en buena compañía, con nuestros compañeros de Radio Tarsus.
3: Son las 4, las 3 en Canarias.
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2: ¡Dale! Vicente,

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0: disco La Voz de mi Alma extraemos esta toná en la voz de Jesús Castilla.
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en los huesos del bosque, que son como cristales rotos sobre el salpicadero, en la hondura del fango o en la ciénaga, donde las ranas brillan como ortigas, crecen los esqueletos sobre animales muertos que riegan las raíces y son enfermedad, trigo para la muerte, desfiles de silencio que ahogan los tambores. Ya llegado a su sangre, el corazón del bosque se envenena bajo la piel del mono. La infección es del aire y avanza por el agua. Es pasto en la basura y en los charcos de amianto que ahora lamen las vacas en Jaipur. 600.000 pulmones serán aire podrido en las calles de Delhi. Después serán el fuego y la ceniza, ascuas sobre los ríos, restos de carne y muerte que camina hacia el mar en busca de otras bocas. Todo sucede al mismo tiempo.

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1: Son las 5, las 4 en Canarias.
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El flamenco toma la palabra con este tema que llega a continuación. Vamos a escuchar ahora un cante que encuentra su fuerza en la manera de decirlo.

Aquí la emoción aparece sin empujar, dejando espacio para que el oyente la reciba a su manera. Este flamenco no necesita explicaciones previas, basta con escucharlo para entender por dónde camina.

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0: disco La Voz de mi Alma extraemos esta toná en la voz de Jesús Castilla.
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¡Canta Manuel!

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Saludos a todos. Abrimos ahora la Posada del Pillayo, un espacio donde el flamenco toma la palabra y se muestra tal como es, con su historia, su emoción y su manera única de contar a vida. 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
2: Vamos con este tema, una manera natural de seguir el programa.

en los huesos del bosque, que son como cristales rotos sobre el salpicadero, en la hondura del fango o en la ciénaga, donde las ranas brillan como ortigas, crecen los esqueletos sobre animales muertos que riegan las raíces y son enfermedad, trigo para la muerte, desfiles de silencio que ahogan los tambores. Ya llegado a su sangre, el corazón del bosque se envenena bajo la piel del mono. La infección es del aire y avanza por el agua. Es pasto en la basura y en los charcos de amianto que ahora lamen las vacas en Jaipur. 600.000 pulmones serán aire podrido en las calles de Delhi. Después serán el fuego y la ceniza, ascuas sobre los ríos, restos de carne y muerte que camina hacia el mar en busca de otras bocas. Todo sucede al mismo tiempo.

La mujer de las horas detenidas se desploma en el suelo del lavabo. Los recuerdos se apagan. Son luces que se intuyen en la costa. Farolas encendidas que dibujan la línea del naufragio. El cofre de cartón que los guardaba se vuelve un laberinto. Los trajes entallados se confunden con zapatillas viejas. Y los rostros son puertas de salida. Escaleras que llenan los borrachos. Aceras subterráneas. Curvas que son paredes. Toda la angustia elige el mismo tiempo. El diluvio que llena de barro los colchones, la desembocadura, su agonía de oro que acaba en los tumultos, todo ya es parte de la misma herida. La noche con sus bordes, los viajeros que guardan la llave de la luna, el paisaje nocturno y el relámpago, la tormenta y el duelo, los amantes que sienten en los labios un sabor parecido al último minuto de sol sobre la hierba, todo sucede al mismo tiempo y se adentra en la niebla y se detiene.

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1: Muy buenas tardes, mis queridos amigos. En la sintonía de Esto es Copla, pues como cada día de lunes a viernes, trayendo esa maravillosa alegría, eso que tanto nos gusta, que es nuestra canción española y, por supuesto, nuestra música. Está claro que las cosas son como son. Y vamos a irnos, si a ustedes les parece, pues con una canción muy del tiempo de la canción española. Yo quiero ser matao. Ole.

Bueno, y después de escuchar a este pedazo de monstruo que no sepa aguantar, hablamos de nuestro querido Antonio Molina, nos vamos con Nicolás García, que nos trae un tema muy, muy, muy, muy, pero que muy bonito: Tus ojos negros.

Bueno, pues después de escuchar esta maravillosa interpretación que nos ha regalado Nicolás García, por cierto, Nicolás, si nos escuchas, estamos, tratando por todos los medios de contactar contigo, así que danos un toquecito. Vamos ahora con un tema que, bueno, este tema se montó la de San Pedro, San Pablo y los otros nueve más. Porque resulta que fue en Sevilla, se presentaron, creo que fue la primera y la segunda convocatoria, digamos, la primera de edición y segunda edición de Se Llama Copla, y cantaron este tema delante de miles y miles y miles de personas.

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Bueno, un tema que ya lo estáis escuchando por esos aplausos impresionantes que sonaban en el tema. Fue algo realmente maravilloso. Hemos reconocido voces, bueno, pues como las de Alejandra, Sandra Arco, Nazaret Compás, Verónica Carmona, Mercedes Ríos, María Lozano, Selene, Miriam Domínguez, voces como las de Jonás Campos, Paco Quintana, en fin, realmente maravillas que sin duda ninguna pues todos nos han hecho disfrutar. Vamos ahora a escuchar una canción que nos va a cantar Sandra Arco y se llama La Soberana.

Soberana era la canción que nos cantaba esta maravillosa mujer que se llama Sandra Arco. Vamos a dar paso ahora a un muchacho, él vive en la línea, perdón, en Algeciras creo. No me hagáis mucho caso porque yo ya estoy liado por ahí. Algeciras, lo que sí está claro es que nos trae un tema precioso. Se llama Tus cinco toritos negros y la voz, la de Paco Quintana.

Bueno, pues se llama Compra también pasó un artista. Dio mucho que hablar esta mujer. Y dio mucho que hablar porque, bueno, ella llegaba como llegaba y está claro que defendía lo que defendía, su arte. Allí pasó por el programa y cantó una canción junto a otro muchacho que también desde aquí le mandamos todo nuestro respeto y nuestro cariño. Hablamos de Juan Carlos Mata. Ella es Mercedes Ríos. Los dos nos traen para nosotros La Chulona.

Pues era Juan Carlos Mata y Mercedes Ríos cantándonos ese tema precioso que se llama La Chulona. Ahora escúchenme bien. Hay una mujer, es malagueña, es una muchacha encantadora. Ella se llama Selene Molina. Y yo no sé por qué, pero esa muchacha ha desaparecido del mapa. No me pregunten ni cómo ni por qué, pero tiene una voz preciosa. Es una gran artista. Y yo no sé si se habrá fundido con los madriles o qué habrá hecho, pero de momento no sabemos nada. Ahí está su herencia gitana.

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1: 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Bueno, pues tras escuchar la voz de Selene, quiero que escuchéis este tema porque, a ver, a cada uno de los artistas que pasaron por el programa Se Llama Copla, le encajaron una canción y de alguna manera, bueno, pues se puede decir que eran conocidos por esa canción, ¿no? Tenemos, por ejemplo, a Jonas Campos con ese Malagayolé o esa copla en mi voz. Tenemos, pues, por ejemplo, a ver cómo podría o qué lo podría yo, nuestro Kiko, nuestro, en fin, que nos cantó una canción que todo el mundo conocía, que era la canción de Mi Rita Bonita. Ay, y este hombre resulta que nos ha traído una canción que todo el mundo lo identificó de inmediato: Los Foquerones del Alba. Juan Carlos Mata.

0: Bueno, pues era la voz de Juan Carlos Mata,
1: que nos ofrecía ese tema de los boquerones El Alba. Y ahora vamos a escuchar, vaya, yo creo que hubo un momento en que Nicolás García le preguntabas, bueno, ¿qué ha ocurrido con ese Mirrita Bonita? Y decía él, yo la llamo Meirrita Bonita. Yo le decía, ¿y por qué? Dice, porque soy muy pesada, la gente me está pidiendo el Mirrita Bonita todos los días. Le digo, pues acóplate, guapo, que a mí me pasaba lo mismo con otra canción que se llamaba Perros de la Noche, hacer cuatro pases en una sala y cantar cuatro veces el Perros de la Noche. Pues a ti te pasa lo mismo con ese Mirrita Bonita. Nicolás García.

Bueno, pues me río porque, claro, yo estoy viendo el vídeo y al ver el vídeo veo el arte que tenía y que tiene, por supuesto, nuestro queridísimo artista Nicolás García. Era una cosa muy especial la que ocurría en el escenario cuando él subía. Bueno, pues vámonos ahora también dentro del mismo estilo. Hablamos de esas ediciones de Se Llama Copla que tanta gente guapa ha salido y que no entiendo dónde están. Pero bueno, había una mujer, ella hizo un tema, bueno, hizo muchos, muchísimos temas, pero sobre todo hizo uno que nos dejó a todos alucinando porque yo qué sé, es que no sé cómo poder expresar algo tan bello, algo tan bonito. Es que además creo, no me hagáis mucho caso, pero creo que fue seleccionada como la mejor canción que se cantó en el programa Se Llama Copla. Ella se llama Miriam Domínguez y nos trae el tema Mi Amigo.

0: Bueno, pues sí, era la interpretación magnífica de esta maravillosa mujer que era y es Miriam Domínguez. Nos dejó a todos flipando porque de verdad llegó un momento en que bueno, no sé qué deciros, pero era algo realmente impresionante. Esa forma tan directa a la hora de poder decir una canción es increíble, pero bueno, así suena, tal y como es. Bueno, vamos a escuchar ahora a un artista que el pobre lo está pasando bastante mal porque ha tenido un problema de salud, una enfermedad, y bueno, pues no se encuentra, digamos, muy para poder moverse como a él le gustaría y como a todos nos gustaría. Él pasó por el programa, se llama Copla, y por supuesto, vamos a ver si somos capaces de que pase toda esa publicidad y todo ese rollo que hay a la hora de las presentaciones, y por fin podemos escuchar lo que nos trae, ¿Ando? Que no es chico. Es una canción que, Eva, te enrolla más que una persiana vieja, hijo mío.
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0: Resulta que, bueno, todo el mundo ha ido pidiendo los votos para Joaquín Sáez, que es de quien estamos hablando. Y, bueno, pues no sé, a lo mejor igual consigo que llegue ese punto y ese momento de escuchar la canción. Que es lo que vamos, pero a mí me da que no, a mí me da que como siga así vamos a terminar con el vídeo. Ahora parece ser que sí, a ver si es cierto. Vámonos. Es una verdadera maravilla presentar a todos ustedes. Bueno, seguro que si Joaquín está escuchando el programa me va a poner a caldo, pero bien, pero es que esto está ahí, suena así, la tenía.

Era la voz de Joaquín Sáenz que nos traía este Tani, qué bonito, de verdad. Bueno, hubo una anécdota en el programa, se llama Copla, es una anécdota simpática, que no es que fuera nada del otro mundo. Resulta que Juan Calero se presentaba en el programa cantando una canción que luego, por cierto, se llamó, creo, no me haga mucho caso, pero creo que se llamó la canción Maldita o algo así, ¿no? Porque varias personas que cantaron esa canción fueron a la calle o en fin. Vamos a ver si nosotros podemos, a ver si doy con exactamente lo que quiero. Puede ser que lo veo, puede ser que me equivoque. Vamos a ver un momentito. A ver, sí, no, lo que tú quieras.

Bueno, pues realmente aquí Juan Calero las pasó tela, lo sé. Pero claro, pasa el tiempo y nos encontramos con trabajos tan impresionantes, con la voz y el estilo tan impresionante como el que nos trae aquí, por supuesto, Juan Calero con este precioso tema de Córdoba.

0: ¿Veis esa maravillosa voz? Pues bueno, veis, escucháis, quiero referirme porque, ¿verdad?, es un poco complicado. Pues resulta que esa voz es una voz preciosa, es la de ese pedazo de monstruo que no se puede aguantar. Hablamos de Juan Calero, un artista que de alguna manera pues nos ha hecho vibrar con sus canciones, con su forma de decir y de hacer la copla. Vamos ahora con algo muy, muy, muy, muy interesante y muy importante. ¿Sabéis qué es?
1: Muy poquita cosa.
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0: Pues claro que sí, que es la copla que nos une. Kiko, buenas tardes.
3: Buenas tardes, David. Y a todos tus oyentes, soy vuestro amigo Kiko. Quiero escuchar hoy la sevillana titulada de Paco Cantela, Mi pequeño rociero. Para las tres hermanas, mi padrino, el gran Pepe Valiente, Nayala y su familia, Toñi, Macarena Soto y Rubén. Para tu tía Manoli, José Manuel Soria, José y Sabino, Jesús González, Ana Borrego y para todos los oyentes de tu programa. Quiero informar a los oyentes que mañana vuelve el Terral. Un abrazo para todos y todas. También la sevillana va para el maestro de los maestros, Tomás Chacupino Rojas.
0: Bueno, lo que te faltaba ya, el hombre del tiempo, Kiko. Increíble, ciertamente que sí. Bueno, pues vamos con ese tema que nos pide Kiko y que canta Paco Candela y que se llama Mi pequeño rociero.

0: Mi pequeño rociero, la voz de Paco Candela aquí en la sintonía de Esto es Copla. Vamos a ver, mi queridísima Toñi, ¿cómo estás, hija mía?
1: Hola, David. Buenas tardes a todos nuestros amigos. Pues nada, el otro día recordamos a la más grande, como yo digo, Rocío Jurado, que se nos fue ya hace 20 años. Y ahora también, con tu permiso, quiero recordar a nuestra preciosa voz también, Rocío Dúrcal, que también se fue demasiado joven, David. Y quiero elegir una bonita canción de ella. Tú sabes que a mí me gustan todas, pero la de me gustan mucho es tan bonita y nada, si quieres pon esa o pon la que a ti te guste más, David. La que a ti te guste de ella, pues la pones para dedicársela a todos nuestros amigos, nuestro niño Kiko, su familia, a nuestra amiga Carmen Palomo, que lo está pasando regularillo, a nuestra amiga Vicky. También la recordamos con muchísimo cariño, como yo digo, todos los días, porque es que es súper cariñosa, súper buena. Y Vicky, como yo le digo, y a todas nuestras amigas, Mari Reme, su bonita familia, que también tiene una preciosa familia, su princesita, y a todos nuestros amigos, que tengáis una feliz tarde.
0: Bueno, pues vamos a ver, yo tenía aquí preparado y debe de sonar tal y como está. ¿Por qué? Pues porque nuestra querida Toñi nos ha pedido Me gustas mucho, de Rocío Dúrcal. Y nosotros, pues sabéis más que de sobra que solo tenéis que pedir para que nosotros pongamos.

0: Me gustas mucho. Qué bonito, de verdad que
1: el
0: sí.
1: El director es...
0: Bueno, pues resulta que... continuamos en la sintonía de Esto es Copla. Sabéis que Esto es Copla es la única emisora que está a las 24 horas del día con la canción española. Y además donde puedes enviar tus mensajes, puedes escucharlos, puedes dedicar tus canciones, puedes felicitar un cumpleaños, una boda, un bautizo, etc, etc. Y todo gratis. Eso es muy importante. Vamos a ver qué llega ahora la voz de mi querida Mati. Adelante.
2: Muy buenas tardes, mi niño precioso, que te quiero mucho, ¿eh?
0: Gracias, reina.
2: Y mira, si pasan un ratito riéndose de mí por las cosas que yo te digo.
0: A ver, riéndose de ti, no. Riéndose contigo, que es muy diferente.
2: Pues me parece muy bien, que se lo pasen bien. Lo importante que te lo digo de corazón. Mi niño David. Así que por el gran cantante, gran artista Noval David, Acapulco, dedicado para mi Noval David, para mi hermana Pepi, mi hermano Antonio, para José Manuel Soria, para gran poeta, para Pepe Valiente, el grande de la copla, para el gran Kiko, que no entiende menos. Es un monstruo, como tú dices, entiende de todo, de flamenco, de copla y de todo lo que le ponga.
0: Ya ves.
2: Un abrazo, mi vida. Kiko, para Tita Manoli, para el gran maestro Chacopino, recordando al maestro por las joyas que nos ha dejado, Tony Carmona, y para su familia, dedicado. Y para Tita Manoli, ya lo he dicho por dos veces, porque se merece 40. Para prima Ángela, primo Luis, princesa Mónica, primo Jorge, prima Lina, príncipe Álvaro. Dedicado para todos los oyentes. Y un abrazo muy grande para todos. Y para mi David Noval, un abrazo tremendo. Te quiero, Noval.
0: Gracias, reina. Gracias, de verdad que sí. Ahí está este tema con todo el cariño del mundo.

0: Bueno, pues las cosas son como son. Acapulco se ha acabado y como Acapulco se ha acabado, ahora vamos con otra, lógico y natural. Pero antes vamos a escuchar la voz de nuestra queridísima, ¿dónde estás? Que no te veo, aquí está, mi Pepi. Hola, Pepi.
1: Buenas tardes, David Novar, muy buenas tardes. Hoy te quiero pedir una canción de Marifé de Triana. Tú pones la que tú quieras, ¿vale? La que tú quieras. Me da igual, porque todas, todas me gustan. Bueno, para la familia de Macarena Soto, para la de Nayala Narciso, para nuestro Kiko Maravilloso, para Pepe Valiente, que le gusta mucho Marifé de Triana, para él, por supuesto que para él, porque él le gusta mucho Marifé de Triana, le pasa como a mí. Bueno, para mi esposo, mi hermana Mati, mi hermana Mari Remi, para Hanna, para Ana Borrego y para todas las personas que escuchan tu programa maravilloso, que es la canción española. También para mi hija también, para mi hija María José Montosa Villalba, ¿vale? Muchas gracias, David Novar, y que viva siempre, siempre la canción española. Adiós, hasta mañana. Adiós, adiós, adiós, adiós. David, no sé si he dedicado también la canción para la familia de Macarena Soto y de Nayala Narciso. Para ellas también, porque siempre me acuerdo de ellas mucho. Adiós, David Novar, muchas gracias.
0: A ti, corazón mío, a ti. Vamos con esa canción. Hay una canción que canta Marifé de Triana que yo siempre se la pido a mi queridísima Lola García porque es una verdadera maravilla la canción, y ella, por supuesto. Se llama Estos sí que son pesares.

0: Estos sí que son grandes pesares. En la voz de esa pedazo de mujer que no sepa aguantar tanto arte junto porque es imposible. Era escuchar esa voz de Marifé Triana y ahí no se quedaba quieto, vamos, pero nadie de nadie. ¿Y por qué? Por la sencilla razón de que era algo realmente maravilloso. La forma de interpretar, la forma de hacer llegar esa canción es increíble, de verdad que sí. Bueno, vamos a ver, ¿dónde estás? Que no te veo. Porque si no te veo, malamente voy a poder yo escucharte. Estás por aquí, ¿verdad? Sí, seguro. Mi querida Mari Reme. María, buenas tardes.
1: Buenas tardes, David. Ya estamos a miércoles, hijo. Vamos a seguir. Qué calor va haciendo ya, ¿no, hijo? Ya mismo tendrá que cerrar el kiosco, ¿no? ¿Cómo le llamamos? Bueno, es más que un kiosco. Es difundir la copla por bandera. Bueno, pues vamos a dedicar una canción de las tuyas, porque como le gusta mucho a las personas, a mi amiga y a todas las personas que conozco, a mí también, pon una de las que tú quieras, porque como mi hermana siempre pone una canción de las tuyas, pues, para que no sea repetida. Bueno, pues se la vamos a dedicar a toda la audiencia, a mis hermanas, a Toñi, a Macarena, a Pastorcilla, a toda tu familia, la mía, al maestro Jacopino, a Kiko, y nada, para ti un abrazo enorme, David, por la labor que haces y gracias por todo. Un besito.
0: Gracias a ti, corazón. Bueno, pues vamos a escuchar una canción que a mí me gusta mucho, porque además tiene un ritmo muy, muy especial. Muy, muy especial.

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1: Desde luego está claro que la oportunidad la tienes ahí de disfrutar de la canción española. Hasta aquí nuestro directo de Esto es Copla y os dejamos con esa maravillosa selección musical que el equipo de Esto es Copla prepara para ti cada día, aquí en la sintonía de Esto es Copla, donde de alguna manera puedes, claro que sí, disfrutar de lo que tanto te gusta, la canción española, lo nuestro, está claro.
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1: Son las 8, las 7 en Canarias.
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1: Sí, en la Casa Colombia.
2: 49 o 48 por ahí.
1: Sí. ¿Cuántos grabaste de pizarra?
2: De pizarra nada más ese.
1: ¿Y eso por qué?
2: Porque yo después me llevé 7 años. Sí, yo. Eso fue que me presenté yo a la Casa de Colombia.
1: Sí, había que ir a Madrid.
2: Entonces yo tenía que esperar a que la Casa de Colombia me llamara.
1: Sí, había que ir a Madrid a grabar.
2: A mi cartel, ¿no? Entonces tardaron 6-7 años cuando agotaron del todo ese disco de Triquito. Entonces me llamó a la Casa de Columbia
1: para
2: y grabé 6
1: para grabar los que grabaron.
2: Grabé 6 discos.
1: ¿Cuánto te dieron por el pizarro?
2: No, ahí no cobré yo nada.
1: ¿No?
2: No cobré nada porque eso lo dejaron. Era como una cosa, abrí campo, ¿no? A la espera de hacer una grabación más de, que esa era la recompensa que había, nada más. Era como una prueba para que gustara o no gustara. Y claro, como gustó, me tuvieron que llamar.

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1: Son las 9, las 8 en Canarias.
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1: Son las 10, las 9 en Canarias.
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0: Saludos, amigos y amigas del flamenco.
1: Bien. 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
2: Son las 11, las
1: quedan
2: 10
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2: Canarias.
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1: Cantando. Gracias por dejar que la emoción vuelva a vestirse de volantes, por seguir este paseo entre cantes y quereres, donde cada verso tiene perfume de azahar. Hasta mañana, amigos, cuando vuelva a alzarse la bata de cola y la copla nos devuelva una vez más el alma entera.
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1: Y continuamos en el tablao del viñedo. Ahora vamos a deleitarnos con una actuación muy especial, grabada en la reciente Semana de Andalucía 2024, desde el emblemático Teatro Cómico Principal de Córdoba. Escuchamos un cante por alegrías que les hará vibrar. En la voz, con ese quejío único y esa presencia arrolladora, tenemos a Iván Carpio, acompañándole con la guitarra al maestro El Perla, cuya destreza y sentimiento con las seis cuerdas es simplemente inigualable. Y en la percusión, marcando el compás con arte y precisión, el gran Guito Moreno. Arte que nos transporta a lo más profundo del flamenco, capturando la alegría y el duende que solo se vive en Andalucía. Así que, sin más preámbulos, disfruten de este cante por alegrías.

Nacido en 1909 en Mairena del Alcor, Sevilla, Antonio Mairena es una de las grandes voces referentes del flamenco, reconocido por su profundo conocimiento del cante jondo y su respeto por la pureza de los estilos tradicionales. Antonio Mairena ha dejado un legado imborrable en la historia del flamenco. Su voz, potente y llena de matices, ha sabido capturar la esencia del cante antiguo, elevando la tradición flamenca a nuevas alturas. En esta ocasión nos deleita con unas soleares de Cádiz y los puertos, un palo flamenco cargado de sentimiento y profundidad. Las soleares de Cádiz se caracterizan por su compás de 12 tiempos y su ritmo pausado y solemne, que permite al cantador expresar todo su dolor y emoción. Son cantes que evocan la esencia de Andalucía, con un aire marinero y una melancolía que llega al alma. En las soleares de Cádiz y los puertos encontramos una mezcla de influencias de diversas localidades portuarias andaluzas, lo que les da un carácter único y variado dentro del género. La interpretación de Mairena es un viaje a través de estas tierras, donde cada quejío y cada nota nos envuelven en la magia del flamenco más puro.

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1: Otro genio del cante gitano es, sin lugar a dudas, Fernando Fernández Monje, Terremoto de Jerez. Lo escuchamos cantando por Siguirillas, uno de sus mejores palos, con la guitarra de Parrilla de Jerez, en una grabación en directo allá por comienzos de los años 70.

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1: El cante flamenco por serranas es uno de los palos más antiguos y menos comunes del flamenco, con una profunda conexión a la vida rural y montañosa de Andalucía. Es un cante que nos transporta a las sierras andaluzas, evocando paisajes agrestes y una vida ligada a la naturaleza. Las serranas tienen sus raíces en las canciones populares de los pastores y trabajadores de las montañas. Aunque no son tan difundidas como otros palos, tienen una gran importancia dentro del repertorio flamenco debido a su antigüedad y autenticidad. Se cree que su desarrollo fue influenciado por las experiencias y el entorno de las personas que vivían en la sierra, lo que se refleja en las letras y el tono del cante. Las serranas se caracterizan por su compás libre, lo que les confiere una gran flexibilidad rítmica, a diferencia de otros palos flamencos con un compás más marcado y estructurado. Las serranas permiten al cantador expresarse de manera más libre y personal. Esto hace que cada interpretación sea única, dependiendo del estilo y la emoción del intérprete. Las letras de las serranas suelen tratar temas relacionados con la vida de la montaña, el trabajo duro, el amor, la naturaleza. Es común encontrar referencias a paisajes montañosos, animales y la dureza de la vida en la sierra. La melancolía y la nostalgia son emociones recurrentes en este palo, lo que le añade una capa de profundidad emocional al cante. Interpretar serranas requiere una gran habilidad y conocimiento del cante jondo. El cantador debe tener un dominio excepcional de su voz y una capacidad para transmitir las emociones profundas que caracterizan este palo. La guitarra, por su parte, acompaña de manera libre, apoyando y realzando la expresión del cantador, sin imponer una estructura rígida. Aunque menos interpretadas que otros estilos, las serranas han sido llevadas al escenario por grandes figuras del flamenco. Cantadoras y cantadores como Antonio Mairena, La Niña de los Peines, han dejado huella con sus interpretaciones de este palo, demostrando su importancia y belleza dentro del arte flamenco. En resumen, el cante por serranas es un testimonio de la riqueza y diversidad del flamenco, un palo que, aunque menos frecuente, ofrece una ventana a la vida y el alma de las montañas andaluzas. Su interpretación requiere un gran conocimiento y respeto por la tradición, haciendo de cada actuación un momento único y profundamente emotivo.
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1: Escuchábamos anteriormente este cante en la voz de Pepe Montaraz y lo hacemos ahora en la voz de Miguel Vargas. Nacido en el corazón de Andalucía, Miguel Vargas es un cantador que ha sabido capturar y transmitir el profundo sentimiento del flamenco. Con su voz fuerte y expresiva, Miguel nos lleva a través de las emociones más intensas del cante jondo. Acompañándolo en la guitarra tenemos al maestro José Luis Postigo. Con su toque elegante y preciso, Postigo es uno de los guitarristas más respetados del panorama flamenco. Su habilidad para acompañar y realzar la voz del cantador es simplemente excepcional, creando una fusión perfecta entre cante y guitarra.

0: Viajamos ahora hasta tierras malagueñas para saludar a nuestro amigo y colaborador Kiko, quien seguramente para hoy nos tiene preparados unos temas preciosos que os van a encantar. Hola, Kiko.
1: Emanuel, aquí tienes para la próxima semana a Rocío Márquez por Cartagena, que también fue ganadora de la lámpara minera.

Aquí te manto para la próxima semana del Tabla Hotel Viñero a Curro Malena por Tancos. Espero que te guste la selección que te manto cada semana.

0: Muchas gracias, Kiko, por tu ayuda, por tu aporte al flamenco, por ser un verdadero enamorado del flamenco. Y si tú, querido oyente, quieres pedirnos un tema, recuerda que tienes a tu disposición el correo electrónico flamenco@radiotarsus.com. Ahí nos puedes pedir el tema que quieras o enviar un saludo. Lo dejamos a tu elección. También puedes pedirnos cualquier tema o recomendarnos a un artista a través del número de WhatsApp 643-1444-86. ¿De acuerdo? Pues nada, continuamos aquí en El Tablao del Viñero.
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0: Año 1991. Escuchamos a Itoli de los Palacios, acompañado a la guitarra por José Luis Postigo, cantando esta hermosa granaína.

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1: Nuestro programa de hoy llega a su final y toca despedirse. Han sido 60 minutos que yo particularmente he disfrutado con el flamenco, con la selección de temas junto a las peticiones y recomendaciones que nos habíais mandado. Ha sido un placer, de verdad, ha sido un programa que he disfrutado haciéndolo y compartiéndolo con todos vosotros. Mi nombre es José Manuel Soria y, como siempre digo, este humilde locutor de pueblo, que no de provincias ni de barrio, se despide de todos vosotros hasta dentro de 7 días, aquí en la sintonía de vuestra emisora de radio favorita. Un abrazo y recordad sonreír y ser felices. Nos escuchamos en 7 días.
2: Son las 12, las 11 en Canarias.
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Aquí no se rompe la emoción. Dejamos que continúe el flamenco. El duende se queda con nosotros y el flamenco sigue sonando.

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0: tema mantiene una tensión serena que se sostiene de principio a fin. Estamos ante un flamenco que responde a una manera muy clara de entender el cante. Este tema se expresa desde el respeto profundo por la tradición.
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0: Escuchen este cante como quien escucha una confidencia, porque lo que viene ahora no se canta para todos los días, sino para los días que duelen o que se recuerdan.
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1: Seguimos caminando por este callejón del cante, un lugar donde el flamenco se escucha sin prisas y donde cada voz tiene algo que contar. Aquí no venimos a pasar el tiempo, venimos a acompañarnos, a dejar que la música haga su trabajo y nos lleve de la mano por historias que nacieron mucho antes que nosotros. El flamenco siempre ha sabido estar presente en los momentos importantes y también en los silencios. Por eso encaja también en la noche, cuando todo se aquieta y la escucha se vuelve más sincera. En esta hora vamos a seguir compartiendo cantes con pozo, guitarras que hablan y voces que no necesitan explicación. Seguimos juntos, a la vera del flamenco.

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1: Seguimos caminando por el sendero del flamenco, donde el compás nos lleva al siguiente momento.

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1: Este tema abre un espacio para la escucha atenta, sin imponer un camino único. Lo que llega ahora está dicho desde el conocimiento y el respeto por el cante.

0: Este flamenco que suena a continuación tiene raíz, tiene pozo y tiene ese pellizco que no se aprende, solo se hereda y se respeta.
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2: Hay cante que no se aprenden, se sienten desde la entraña. Y cuando el alma honda de una mujer como la paquera de Jerez se asoma por los tarantos, la tierra entera parece temblar con paz del quejío. El taranto, hijo del mineral y del silencio, lleva el peso del sudor de la mina, el eco del martillo y la esperanza del amanecer. Escuchen ahora a la paquera de Jerez, una voz que no canta, sino que arde.

Ahí queda el eco de la paquera de Jerez, fundiendo el cante con la tierra, con el hierro y con la vida misma. El taranto en su voz se vuelve grito, oración y fuego. Así se canta cuando el alma no pide permiso, cuando el duende manda.

Aquí la emoción aparece sin empujar, dejando que el oyente entre cuando esté preparado. Este cante se mueve en un territorio donde la experiencia pesa más que la intención. Escuchen cómo la voz administra el tiempo, como si supiera que no todo se debe decir de una vez.

0: El tema mantiene una tensión serena que se sostiene de principio a fin. Estamos ante un flamenco que responde a una manera muy clara de entender el canto.
1: Son las dos, la una en Canarias.
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0: El tema se mantiene coherente en todo su desarrollo. Aquí el flamenco se presenta sin añadidos innecesarios. Este cante no necesita alardes para sostenerse. Lo que suena ahora tiene una intención clara y bien definida.
1: Cantes antiguos y voces actuales se dan la mano en este recorrido flamenco. 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